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Potencia, y nosotros nos encontramos para poder acompañarles en este lunes. Feliz inicio de semana, muy buenos días. Qué gusto volver a saludarles y acompañarles a través del club con mayor potencia. 6:16 de la mañana. ¿Cómo están? ¿Cómo amanecieron? ¿Qué tal su fin de semana? Espero que de la mejor manera, que hayan recargado energías para continuar con esta semana laboral de la mejor manera, con buena actitud, una sonrisa y, por supuesto, la mejor música. Bienvenidos y bienvenidas, te saluda y te acompaña Estefanía hasta el punto de las 10 de la mañana. ¿Para qué? Para que juntos arranquemos este lunes 3 de agosto del año 2026 de la mejor manera. Que todo lo bueno, que todo lo bonito sea para ustedes, que la felicidad les acompañe. De esta manera le damos la bienvenida a el octavo mes del año. Todo lo bueno se venga en este mes. Nuestras líneas ya totalmente habilitadas, esperando recibir comunicación a cabina. Bienvenidos, buenos días.

6 de la mañana con 26 minutos. Muy buenos días. Gracias por estar en sintonía y también por estar en comunicación. Recuerden que nuestras líneas, el número de WhatsApp 5871-1025, totalmente habilitado, y 7832-9014. Línea directa a cabina para que se puedan comunicar con nosotros entonces y contarnos cómo amanecieron, cómo están en esta mañana deliciosa de lunes. Ya se tomaron el respectivo cafecito de la mañana. Yo diría que el cafecito por la mañana en un lunes no debe faltar, porque es aquello que nos activa, que nos motiva. Así que bueno, corazones, la comunicación totalmente bienvenida a nuestra cabina de El Club con Mayor Potencia. Haciéndoles un buen inicio de mes, un buen inicio de semana. Saludando a quienes por ahí nos están escuchando en el carro, en el bus, en el mercado, en el trabajo, en la casa, en donde sea que nos estén escuchando. Buenos días.

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6 de la mañana con 35 minutos. Escuchamos Vitamina. Gracias por la sintonía. Esto es para complacer a Melvin, que nos escucha en Jocotenango. Gracias, Melvin, por la sintonía. Buenos días. Que por cierto, nuestros amigos de Jocotenango ya por ahí disfrutando de distintas actividades de feria patronal. Ya dieron por inaugurada la feria patronal en Jocotenango. A ver quién nos va a invitar a la feria en Jocotes. 5871-1025. Nuestro número de WhatsApp para que ustedes se puedan comunicar con nosotros. Por acá me dicen: hola, Esté, muy buenos días, feliz inicio de semana. ¿Me puedes complacer con Sigo Extrañándote, porfa? Es de J Balvin. Feliz día para ti también. Muchísimas gracias por la sintonía y también por la comunicación. Que tengas bonito lunes, buen inicio de semana. Y con gusto, por acá vamos programando tu canción para que la puedas disfrutar. 6 de la mañana con 36 minutos. ¿En dónde nos están escuchando?

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0: 6 de la mañana con 48 minutos y desde cabina del club con mayor potencia. Le seguimos acompañando en este lunes. Empieza la semana con gratitud y con alegría y verán cómo todas las cosas buenas llegan solas. Todo depende de nuestra buena actitud, de nuestro... de nuestra actitud ante las diferentes situaciones en la vida. Así que corazones, hoy les motivamos a que ustedes sonrían, a que sean felices, a que pese a lo que esté pasando en nuestra vida, siempre nosotros veamos por así que lado positivo y recordemos que nada es para siempre, que todo pasa y que nosotros podemos con todo lo que se nos pone en el camino. Agradeciendo entonces a nuestros amigos que por acá están pero nos subimos a la rueda, me dicen, no amigo, esas cosas a mí me dan miedo. Bueno, me dicen, hola, estoy buen inicio de semana, me puedes complacer con Raúl Alejandro, desenfocado, gracias, te saluda Mili, mi queridísima Mili, muchísimas gracias, buenos días, buen inicio de semana, con gusto yo por acá te complazco con la canción que quieres escuchar.
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0: Continúan los sismos en el territorio nacional. Ustedes en la madrugada de este lunes, pues se ha sentido un sismo en la población guatemalteca. Por otro lado, también la actividad del volcán de fuego. Así que vamos a estarles por acá informando ya. Recuerden que es importante que nosotros estemos al pendiente de todo lo que esté aconteciendo en nuestro país. Oigan, yo quiero saber cómo están ustedes, en dónde nos escuchan. Y para eso yo quiero que ustedes me envíen una fotografía de lo que están haciendo, en donde se encuentren, si de pronto van caminando, una foto de una bonita calle de la Antigua, si van en el carro, una foto, si tienen de frente el volcán. Lo que ustedes tengan, yo quiero que me compartan una fotografía para poder también ser parte de su día a día. 5871-1025, nuestro número de WhatsApp, para que por acá se puedan seguir comunicando.
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Continuamos con más de la buena música a través de El Club con Mayor Potencias. Oiga, gracias. Gracias a quienes por acá me están compartiendo su fotografía. Qué bonito. Muchas gracias a los amigos que por ahí nos van escuchando en el bus, nos van escuchando en el carro. Por ahí tienen enfrente el equipo de sonido en la casa, en el trabajo. Me envían una captura de pantalla que nos están escuchando en línea. Qué bonito. ¿En dónde están ustedes? ¿Cómo amanecieron? ¿Qué tienen de paisaje en esta mañana? ¿Pueden compartirnos una fotografía a través de nuestro número de WhatsApp? Es totalmente bienvenida. Bueno, y en cuanto a la actividad del volcán de fuego, Insibumen ha actualizado entonces sobre la actividad del volcán de fuego. Y de acuerdo con el boletín de el Insibumen, se identificó un cambio en el patrón explosivo del volcán de fuego. La actividad presenta entonces explosiones casi constantes, prolongadas, incandescencia en el cráter de explosión de material incandescente entre 100 y 200 metros de altura. Durante las próximas horas y días podría registrarse entonces una mayor emisión de ceniza, principalmente hacia el oeste y suroeste, así como también es posible la formación de un flujo

0: a través de medios oficiales y poner en práctica el principio de la autovacación en caso de ser necesario. Esto es entonces una actualización en cuanto a la actividad de el volcán de fuego. Si de pronto pues, ustedes por ahí tienen alguna fotografía del majestuoso volcán de fuego, nos la pueden compartir. Yo sé que hay muchísimas personas que son amantes de la fotografía y en cuanto tienen la oportunidad de poder capturar estos momentos, por ejemplo, la actividad del volcán de fuego y guardar, capturar esos momentos es algo tan bonito, así que pueden compartir con nosotros. Y yo sé que nosotros siempre le andamos tomando fotos al volcán, fotos a alguna calle bonita, uno de estos paisajes bonitos que tenemos en la antigua Guatemala, así que las fotografías son totalmente bienvenidas.
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0: Estamos de regreso con más de la buena música, 7:05 a.m. Y definitivamente nosotros tenemos que arrancar una semana más y un mes nuevo con una sonrisa, y con una sonrisa impecable. 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Por supuesto que estamos instalados desde cabina de El Club con mayor potencia, transmitiéndoles desde la ciudad colonial, desde la bonita ciudad colonial para el mundo entero, porque nos pueden escuchar también en línea a través de RCN Te Conecta, o simplemente nos buscan como Club Radio, y de esa manera pueden escucharnos desde cualquier rinconcito de nuestro bella Guate y fuera de la misma.
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0: ¿Cómo va su mañana? ¿Cómo amanecieron? ¿En dónde nos están escuchando? Seguramente ya en su trabajo, así que les deseamos éxito sobre esta jornada de lunes.
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0: Yo quiero saber, ya arrancamos este mes de agosto y estamos en 3. Yo quiero saber, ¿hay cumpleañeros el día de hoy? Queremos saludarles, queremos festejarles, apapacharles. ¿Sabían ustedes que la flor que es catalogada como la flor de agosto es la gladiola? Una flor bastante llamativa por sus pétalos. Yo quiero saber, ¿quiénes de las de quienes nos están escuchando en casa tienen un jardín o tienen algunas macetas en su casa y tienen esta flor gladiola? ¿Quién la tiene? ¿Saben ustedes que esta es la flor, bueno, es conocida como la flor de agosto? 58-71-1025 y 78-32-90-14, nuestra línea directa a cabina para que se puedan seguir comunicando. También pueden hacerlo a través de Facebook como Club Radio.

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1: Son las 7:15.
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7 de la mañana con 21 minutos. Buen provecho en la hora del desayuno. Gracias a quienes siguen en sintonía y también en comunicación, disfrutando por ahí del cafecito, me dicen. Del cafecito con pan que no puede faltar en la mañana. Ni en la mañana ni en la tarde.

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1: Por acá me dicen, hola Estefanía, muy buenos días. A mí me encanta ese tipo de flor, pero tenía en la casa y se murió. Bueno, ¿saben ustedes que las personas nacidas en el mes de agosto son personas meticulosas, son organizadas y persistentes? Yo quiero saber ¿Quiénes cumplen años en agosto? Que normalmente son las personas de los signos Leo y Virgo. Son estas personas organizadas, son estas personas persistentes que no se rinden con nada. Así que me parece muy bien por las personas nacidas en agosto. También el mes de agosto es conocido como mes de los gatos. ¿Sabían ustedes esto?
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1: Y esto es porque, de acuerdo con estudios científicos, las gatas presentan el ciclo denominado poliestrico estacional. Esto es vinculado entonces con la temperatura del mes de agosto y la luminosidad, así es, que caracteriza a este mes. Y por eso este mes es catalogado como el mes de los gatos. Bueno, yo por acá me voy complaciendo entonces a quienes me están solicitando sus canciones vía WhatsApp 5871-1025. También por acá se comunicó mi queridísima Vivian a través de línea directa a cabina. Gracias, Vivian, por la sintonía. Un abrazo, bonito lunes, buen inicio de semana. Me solicitan por acá una canción de J Balvin y también algo de Dálmata junto a Zion y Lennox. Así que con gusto por acá les complacemos.

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1: Son las 7 con 30 minutos.
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Estamos de regreso y desde cabina del 102.5 de Club Radio, acompañándoles en esta mañana, iniciando semana y también iniciando mes. Lunes 3 de agosto del año 2026. Agradeciendo por acá la comunicación de nuestros amigos a través de nuestro número de WhatsApp 5871-1025, también a través de nuestra línea directa a cabina 7832-9014. Y también recuerda que se puedes comunicar a través de Facebook como Club Radio. Por acá mi queridísima Marisol se reporta de San Juan del Obispo y me solicita la canción de Inténtalo. Por cierto, ustedes, ya será el Festival del Chocolate en San Juan del Obispo. ¡Qué delicia! Bueno, saludando de una manera súper especial entonces a nuestros amigos en San Juan del Obispo que siempre estén conectados con nosotros. ¡Qué bonito! También por acá me dicen, hola, estoy buen inicio de semana. Te saluda Maribel de Ciudad Vieja. Me puedes complacer con la nota de Manuel Turizo. Gracias, feliz inicio de semana. Feliz inicio para ti, mi querida Maribel. Gracias por la sintonía en Ciudad Vieja. ¿Cómo amanecieron? ¿Cómo están? Buen provecho en la hora del desayuno. 7 de la mañana con 36 minutos.

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0: 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Son las 7:47.
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7 de la mañana con el 53 minutos. Buen provecho en la hora del desayuno. Éxitos para esta jornada, para este inicio de semana. Por acá me dicen, hola, muy buenos días. ¿Me podrías complacer con la canción de Bad Bunny? Titi me preguntó, gracias. Gracias a ti por la sintonía, por la comunicación. Con gusto, por acá voy programando entonces la canción que desean escuchar. Recuerden entonces que sus fotografías de esta mañana son totalmente bienvenidas a través de nuestro número de WhatsApp para que ustedes compartan con nosotros cómo va su mañana laboral, cómo están por ahí en la casa, en el trabajo, nos van escuchando en el carro, en el bus. ¿Qué están haciendo? ¿Dónde nos escuchan? Esperando que hayan amanecido muy bien, que hayan tenido un bonito fin de semana. El fin de semana normalmente pues se utiliza para poder descansar, para poder compartir con la familia, con los amigos, para hacer algo diferente, vaya. Por acá me dicen, hola, Estef, buenos días, te saluda Mafer, yo reportándome. Hola, Mafer, ¿cómo estás? Buenos días, ¿me podrías complacer con Maníaca de Abraham Mateo, por favor? Ok, déjame por acá buscarla y yo con gusto te la programo, mi querida Mafer. Por acá también me dicen, buenos días, ¿me puedes complacer con una canción de Capo? Ok, dime cuál sería y yo con gusto por acá la programo.

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Buen provecho en la hora del desayuno, 8 de la mañana con 6 minutos.

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1: Son las 8:16.

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Estamos de regreso 8 de la mañana con 21 minutos. Gracias por la sintonía. Buen provecho a la hora del desayuno. Qué bonito poder acompañarles en este lunes, inicio de semana y también iniciando mes. El clima en Guatemala para este lunes 3 de agosto del año 2026 continúa un ambiente cálido y soleado en el país durante horas de la mañana. Por la tarde y noche se podrán presentar lluvias y actividad eléctrica en las regiones de suroccidente, Boca Costa, sur y antiplano central, suroriente y algunas zonas de El Petén. De momento tenemos y tendremos una mañana soleada en gran parte del territorio nacional. Así que a hidratarnos muy bien, y si ustedes están mucho tiempo bajo o en expuestos ante el sol, recuerden utilizar gorra también porque es importante cuidar. Atender también las recomendaciones de las autoridades en cuanto a la actividad del volcán de fuego. Según el pronóstico de Conred Insibumen, la expansión de ceniza será hacia los departamentos de Chimaltenango y Escuintla. Es por eso que se recomienda entonces el utilizar mascarillas si ustedes están en lugares cercanos a el volcán de fuego. También cubrir los depósitos de agua para evitar contaminación. 8 de la mañana con 22 minutos. Uy. Bueno, por acá me voy complacido. Entonces me dicen, hola, buen día, ¿me puedes poner Boquete de Bad Bunny? Gracias a ti por la sintonía. Por acá voy a buscar tu canción. También por acá me dicen, hola, buenos días, Estefanía, ¿me podrías complacer con la canción de Jay Álvarez junto a Daddy Yankee, El Amanecer? Me saluda por acá Jonathan en Los Llanos. Claro que sí, con gusto. Por acá voy programando entonces las canciones que quieren escuchar en esta mañana. Ahora nos vamos con el solcito. Esa canción que pronto nos hace sentir como ese olorcito a playa.

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0: 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Son las 8:29.
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8 de la mañana con 35 minutos para que escuchemos La Calle del Gueto. Y espero complacer al pequeño Ricardo que nos está escuchando en el panorama. Un abrazo, corazón. Gracias por la sintonía. Por acá se comunica línea directa a cabina. Por ahí escuché que andaba con su mami. Así que les enviamos un abrazo. Gracias por la sintonía. Bonito día, bonito inicio de mes. Bueno, por acá continuamos entonces con más de la buena música para acompañarles en esta mañana. Buen provecho en la hora del desayuno.

0: 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Son las 8:44.
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Esta canción que recién escuchábamos de Carlos Vives junto a Shakira La Bicicleta es una canción que nos transmite buena energía para continuar con esta jornada laboral del lunes. Y saben ustedes, no importa si sea lunes, miércoles, viernes, nosotros siempre tenemos que dar lo mejor de nosotros. Puede que muchos de ustedes o muchos de nosotros no estemos en el trabajo de nuestros sueños, no estemos realizando aquello que nosotros tanto deseamos hacer. Pero si tenemos la oportunidad de estar en un puesto laboral, no solo hay que aprovecharlo, disfrutarlo, sino también ser responsable con esto. ¿Saben ustedes que yo estaba viendo una nota que me pareció bastante interesante, curiosa y preocupante? Y es que saben ustedes que definitivamente la tecnología ha venido a cambiar, ha venido a hacer muchos cambios, tantos positivos, pero por otro lado algunos negativos. Y es que según un estudio de Software Finder reveló que la generación Z es la que más recurre a la falsa productividad. Bueno, recuerden ustedes que la generación Z, pues somos o son aquellas personas nacidas aproximadamente entre 1997 y 2012. Aquellas personas que pues han crecido rodeadas de internet, de teléfonos inteligentes, redes sociales desde una infancia. Bueno, pues resulta entonces que este estudio reveló que en el entorno laboral, con un 80% de sus integrantes admitiendo que pues simula estar trabajando. La cifra supera por amplio margen a los millennials con un 68% y la generación de jóvenes como los principales protagonistas de esta, de hecho es como una tendencia, ¿saben ustedes? En lo general, pues este fenómeno atraviesa toda una fuerza laboral del 66% de empleados y el 73% de los gerentes, jefes y demás, ¿no? Y es que se dice que esta cifra puede ir en aumento con a base de que la tecnología siga avanzando y desarrollándose más. Así que corazones bellos, nosotros, bueno, cabe mencionar que sí, yo sé, madrugar es difícil, estudiar es difícil, trabajar puede llegar a ser difícil, pero recuerden ustedes que todo aquello que nosotros queremos y que realmente vale la pena, no siempre va a ser tan fácil. Así que hay que echarle ganas, tenemos que llegar motivados a nuestro lugar de trabajo. ¿Saben ustedes qué bonito es poder nosotros encontrarnos con personas que siempre estén animadas, que estén con buena vibra, que estén con buen ambiente? Esto no significa que su vida sea de color de rosas y que no les pase nada malo, ¿por qué no? Pero depende de muchísimo de cómo nosotros vamos o con qué actitud vamos a recibir todo lo que pasa en nuestra vida. Así que yo quiero que ustedes sean aquellas personas que transmitan eso bonito, que transmitan buena vibra, que regalen una sonrisa.

5871-125, nuestro número de WhatsApp, y 7832-9014, línea directa a cabina para que se puedan seguir comunicando. Llegamos ya a las 8 de la mañana con 57 minutos. Buen provecho para quienes están disfrutando de su desayuno.

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0: Desde cabina del 102.5 de Club Radio les acompañamos en esta mañana de lunes. 9 de noviembre con 6 minutos. 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Seguimos entonces complaciendo con cada una de las canciones que quieren escuchar. Les recordamos nuestras vías 5871-1025 y 7832-9014.
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1: Son las 9:15.
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0: Regreso a través del club con mayor potencia. Muy buenos días, 9:20 a.m. Buen provecho en la hora del desayuno y gracias a quienes siguen en sintonía y para quienes recién por ahí nos están sintonizando, bienvenidos.
1: No te bajes.
0: Deseándoles un buen inicio de semana y buen inicio de mes. Para que me dicen, hola, estoy buenos días. En Guate, si no son los temblores, es el volcán.
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0: Es cierto, pero este es nuestro bello país y lo único que tenemos que hacer es siempre estar al tanto de todo lo que esté aconteciendo, mantenernos informados, tomar todas las precauciones.

5871-1025, nuestro número de WhatsApp para que se puedan seguir comunicando por acá a cabina. Nosotros vamos. Vamos por acá complaciendo con cada una de las canciones. El Insibumen ha registrado un sismo de magnitud 3.1 con epicentro en el departamento de Escuintla, justamente a las 9 de la mañana con 13 minutos de este lunes 3 de agosto. Continúan los sismos en el territorio nacional, así que es importante, ya les dije, mantenernos informados, tener un plan de evacuación y la mochila a las 72 horas, que es una cultura de prevención y nosotros siempre debemos de estar entonces preparados. Me voy complaciendo por acá con la canción que me solicitan de Farruko junto a Nicky Jam. Eso es para complacer a Jonathan en Ciudad Vieja.

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1: 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Son las 9:30.
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0: Qué gusto poder acompañarles y saludarles entonces a través del 102.5 de Club Radio, que esta mañana de lunes. Llegamos ya a las 9 de la mañana con el 36 minutos. Por acá yo me voy saludando y también complaciéndoles a quienes están conectados con nosotros. Por acá me dicen, hola, muy buenos días, te saluda Hamilton. Por acá me dice, te escucho de camino a Escuintla. Qué bonito. ¿Qué tal el calorcito por Escuintla? Sí, de por sí, acá en Zacatepeque tenemos una mañana bastante, bastante calurosa. Ya me imagino ese calorcito que se siente por Escuintla. Ustedes, qué rico. Yo no soy tan amante del calor. La verdad es que yo soy team frío, pero por el área de la costa y cuando uno va para la playa, ese calorcito sí se siente rico. Con mucho cuidado, Hamilton. Gracias por la sintonía. Te mando un abrazo. Me solicita por acá mi refe. Así que con gusto yo voy complaciendo. También por acá me piden un millón de Fonseca junto a Kevin Roldán. Así que las canciones que ustedes quieren escuchar por acá van sonando a todo volumen para disfrutar de esta mañana. Estamos iniciando mes, estamos iniciando semana, así que todo lo bueno está por venir. Seguramente no tenemos duda de eso. 5871-1025 y 7832-9014, nuestras líneas a cabina.
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0: 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Son las 9:47.
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Y seguimos complaciendo con las canciones que quieren escuchar en esta mañana. Llegamos ya a las 9 de la mañana con 52 minutos. 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Buen provecho para quienes están disfrutando de su desayuno y para quienes ya están viendo por ahí lo de la rifa también. Desde ahí aprovechito, gracias por la sintonía del 102.5 de Club Radio, que esta mañana de lunes con bastante calorcito ustedes. Esta mañana está bastante calurosa, pero nada impide que disfrutemos de esta mañana y de este día.

Llegamos a las 10 de la mañana con un minuto. Muchísimas gracias, corazones bellos, por la sintonía. Yo paso a despedirme diciéndoles un bonito lunes, buen inicio de mes, buen inicio de semana. Que todo lo bueno y que todo lo bonito sea para ustedes. Si el creador así nos lo permite, mañana les estaré acompañando a partir de las 10 de la mañana por la misma vía, por el club con mayor potencia. Sigan en sintonía porque ya se viene Emanuel Paredes para acompañarles en esta mañana de lunes. Les saludo y les acompaño a Estefanía. Que tengan entonces un bonito día. Que la felicidad les acompañe. Bye, bye.

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del mes de agosto. Hoy lunesito 3 de agosto, ya estamos en cabina del 102.5, mi nombre ya lo sabes, Emanuel Paredes, quien los acompaña de 10 de la mañana hasta las 2 de la tarde, los lunes, los miércoles y los viernes. Así que espero que estén bastante bien, que se le hayan pasado de lo mejor en este fin de semana que pues acaba de pasar. Que hayan descansado bien su sábado, su domingo y que se la estén pasando bien en este inicio de semana también. Hoy lunesito, mucha, arrancando la semana con buen ánimo, con buena vibra. Y siempre con buena música en Club Radio 102.5. Ya saben que ya estamos con el club de mayor potencia, dice nuestra querida Steph. 58-71-1025 para que se empiecen a comunicar conmigo a la cabina de Club Radio y podamos disfrutar de una excelente programación, de un buen ambiente en este día lunes. Saluditos para los que nos están escuchando ya en Ciudad Vieja, después del evento que hubo el día sábado, mucha, donde Vivian Mijangos, creo que es la ganadora de la corona como señora Ciudad Vieja, señora 500 años. Y bueno, pues ni modo, felicidades, felicidades, porque pues yo no vi todo el certamen, pero pues es la ganadora, la máxima reina de 500 años por allá. Saluditos a Seño Vivi, a Miss Vivi, un abrazo, que se la esté pasando muy bien. Y también saludos a todas las participantes que estuvieron acá con nosotros, muchachas, la semana pasada. Pues todas dieron su mejor esfuerzo y pues todas preciosas, hermosas el día sábado ahí. Andaban tirando flow todas por ahí. Bueno, entonces, 58-71-1025, ¿con qué canción vamos a iniciar? Vamos a iniciar con una canción que ustedes me digan, la que ustedes quieran, media vez no sea un clásico. Vamos a iniciar con buena música y vamos a pasárnosla bien en Club Radio, ya saben.

0: Vamos a iniciar con una canción de Capo junto a Ryan Castro. No es Ryan, es Ryan. Así que se oiga caquero. Ryan Castro.
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0: 10 de la mañana con 6 minutos.

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1: ¿Qué te parece si empezamos también con qué propósitos tienen ustedes para este agosto? Llevamos en el octavo mes del año, muchacha, y el tiempo se está pasando rapidísimo, pero súper volando. Para este mes de agosto, no te voy a decir cuál era la meta para el 2026, no. ¿Cuál es tu meta para este mes de agosto? A ver, cuéntenos, ¿cuál es su meta para este mes de agosto? Desde que iniciamos el mes, tal vez queremos encontrar un trabajo, no sé, tal vez queremos seguir en el gimnasio, empezar a hacer ejercicio. Bueno, no sé, ¿cuál es tu meta para este mes de agosto? A ver, contanos al 5871-1025, ahí nos puedes decir, muchacha, fíjense que yo, pues lo que quiero en este mes de agosto es, no sé, empezar a correr, terminar mi proyecto. Yo creo que los graduandos ya tienen que tener listo su proyecto de vida, ¿no? Terminar bien empezar bien mi semestre. No sé cómo van en la universidad, si es por trimestre, semestre. ¿Cuáles son sus metas para este año?

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1: Las canciones también que quieran escuchar hoy las pueden solicitar también al 5871-1025. Ya saben, en nuestra línea de comunicación, ya saben cuál es nuestro WhatsApp también. Hay una canción que, bueno, que es de Shakira, que lleva ratito de no sonar por acá.

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1: Son las 10 con 13 minutos.
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0: 10 de la mañana con 20 minutos. A ver. ¿Cómo se la han pasado? ¿Cómo estuvieron el fin de semana? ¿Todo estuvo bien? ¿Bien o mal? Algunos están tristes, contentos. ¿O cómo están ustedes el día de hoy? A ver, cuéntenos al 5871-1025. Bueno, yo estoy buscando por acá, mucha, y me llamó la atención algo que no sé si ustedes también lo hacen, pero yo sí lo hago. Es que yo hay frases de películas que uno utiliza en la vida real. Tal vez la frase de la película se te pega mucho. O la película te pega mucho, que se te quedan muchas frases de las películas. Si se han dado cuenta, cuando hemos estado con el Pancho en cabina, siempre se nos sale más de alguna frase de alguna película. Si yo te preguntara a vos, ¿qué diálogo de una película has usado en la vida real? ¿Cuál me dirías vos? ¿Qué diálogo de película has usado en la vida real? Yo, uno de los que más uso es cuando hace calor. Cuando vos, qué calor, hace un calor del demonio, siento que me cocino. Y aparte de eso, ¿quieres perrearte a mi hermanita? A ver, quien me adivine ese diálogo tiene dos canciones. ¿En qué película sale ese diálogo? Y vamos a ir adivinando la película también. ¿Les late si jugamos un cachito para distraernos en este lunesito? Ahí estás en el trabajo, recordate ese diálogo de película que siempre decís. Yo te tiré el primer diálogo. A ver quién me adivina el diálogo de esa película que te acabo de decir. Te lo repito, hace un calor del demonio, siento que me cocino. Y aparte de eso, ¿quieres perrearte a mi hermanita?
1: Venga, chavales, a la calle de Mandanga.
0: A ver, los que son buenos en cine han visto varias películas, que nos cuenten. ¿Saben de qué película es ese diálogo? Mándenlo al 5871-1025. Aquí mandaron otro. ¿Se recuerdan de la película? A ver, ¿qué película es? Esta noche cenaremos en el Hades. Algunos dicen en el infierno. Esta noche cenaremos en el infierno. Por acá dice, esa le decía a mis hijos cuando íbamos a ir a comer a la casa de mi suegra. La madre, esa mara no le atina. Ya te imaginas, mis hijos, esta noche cenaremos en el infierno. ¿Por qué, papi, que vamos a ir a comer a la casa de su abuela, de su mamá, mucha?
1: El tema de la mandanga.
0: Por acá me dice esta frase de hace un calor del demonio, siento que me cocino, y aparte de eso, ¿quieres perrearte a mi hermanita? Es de la película de Bad Boys. Muy bien, vos. Muy bien. ¿Pero qué Bad Boys? A ver. Ya te la puse más difícil. ¿De qué Bad Boys es la película? ¿De la 1, la 2 o la 3?
1: 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A la calle, por favor, que no.
0: Hola, mi bro, ¿me puedes complacer con la canción de mi bebé de Lunay? Un abrazo para vos. Bendiciones en este inicio de semana. Órale. A ver, ¿tienen alguna frase, muchachos, alguna frase de alguna película que ustedes hayan utilizado en la vida real? No importa si es pues en sano juicio o con algunos traguitos, no importa. La cuestión es que ustedes hayan usado esa frase en la vida real. Ah, perdón, Alejandra. Sorry. Es que no me sale foto acá tuya, nena, sino pues me sale pues un rey leoncito. Hubieras puesto una reina leona. Es de la 2, dice, soy Alejandra. Así es, mi querida Alejandra. Muy bien. Sabemos. Bueno, a ver, mándenos su frase ustedes. ¿Qué frase de película han dicho en la vida real? Vamos a buscar la canción que nos había solicitado nuestro amigo. Mientras tanto, nos vamos con algo de Daddy Yankee.

0: Desde la mañana, 23 minutos.
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0: 5871-1025. A ese número nos pueden mandar las frases de película que ustedes han dicho en la vida real. 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Ahora sí, nos vamos con el Big Boss, Daddy Yankee, con una canción que se llama...

0: 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Son las 10 con 31 minutos.
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0: Bueno, nos sigue mandando frases por aquí. Buena onda por participar con nosotros, muchachos. A ver, dice por acá. Hola, Emma, buenos días. Gusto escucharte. La frase que más uso es la de diablo, señorita. Sí que sabes comer. ¿De qué película es esa frase, mucha? ¿De qué película es esa frase? ¿Se acuerdan ustedes? A ver, mándennos. ¿De qué película es? Diablo, señorita. Sí que sabes comer. Por acá nos envían también la frase, la misma frase, la de diablo, señorita. Vamos a ver qué otra frase tenemos por acá. Uf, nos mandaron por acá. ¿De dónde están las rubias? Dice, sí. Es, vamos a ver, por acá dice, buen día, ok, es lo que somos. Vamos a ver, es lo que somos, somos ratas. ¡Ah, la madre! Espérate. Espérame, yo creo que me acuerdo de qué película es esa. Es lo que somos, somos ratas. Es de Ratatouille, ¿no? Creo que el papá se lo dice a Raimi, ¿no? Al chefcito, le dice, es lo que somos, somos ratas. ¿Sí o no? A ver, confírmenme. Hola, ¿cómo están? Qué gusto verlos. Bueno, dice por acá, la frase que yo más uso es la frase de Shrek. Mejor afuera que adentro. Es una frase de vida para todos. Bueno, depende. Depende que es mejor afuera que adentro. Bueno, que aplica varias cosas, ¿verdad vos? O tú. No sé, vos tú. Puede ser, es mejor afuera que adentro. Un gas, puede ser. Un eructo, también puede ser. Es mejor afuera que adentro. Sí, aplica también para no tener hijos. Es mejor afuera que adentro. Eso está buena, mucha buena onda. A ver, por acá tengo otras frasecitas. Buena onda por estarme mandando frases.
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0: Dice por acá Verónica, yo la que más uso o la que he usado es la de esa bestia ni sentimientos tiene. A ver, ¿de qué película es esa, muchachos? Si no se saben esa, no se saben ninguna. Esa bestia ni se... Ay, ay, Jesús. Esa bestia ni sentimientos tiene, dice. A ver, ¿quién la adivina? Esa bestia ni sentimientos tiene. Muy bien, es de Shrek. Sí, ese es de Shrek, muchachos. Estaba fácil. A ver, la de Diablo, señorita. Sí, esa es la de ¿dónde están las rubias? Por acá dice, ¿en dónde están las rubias? Exactamente. Fíjense que hay una, no sé si ustedes se acuerdan. Tienen que ser muy. Vamos a ver, primero vamos a ver si se acuerdan. ¿Se acuerdan de Devlin? Cuando le dicen, está de la Devlin. ¿Qué significa eso de está de la Devlin? Eso sale en una película. En una película muy famosa, por cierto, muy chistosa también, muy buena. No les voy a decir de qué actor.
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1: Venga, chavales, a la calle, demandan ganada, ¿eh? No me perjudiquéis. A la calle, por favor, que no me interesa mía.
0: Por acá nos mandaron la frase y la película.
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0: Quieras o no, a todos enojas. Quieras o no, a todos enojas. ¿De qué película es? Ah, bueno, ya no la mandaron por acá. Es de Norbit, de Hysterically Funny. Buena lica. Esa es buena película. Vamos a seguir leyendo las frases que nos envían. Recuérdense que hoy la pregunta es para poder jugar un poquito y distraernos. Mencionen un diálogo de película que han usado en la vida real. Un diálogo de película que han usado en la vida real. Escucha, es increíble que no hayan dicho el diálogo que yo tengo en la cabeza. Es una película muy famosa y no nos la han dicho, no nos han dicho el diálogo. Ah, bueno, aquí me mandan otra que es de la película. A ver, si se acuerdan ustedes. A muchos de ustedes, tal vez sus amigos se los han dicho. Es que fíjate que es que ella no me quiere o él no me quiere. Y es que fíjate que es que yo siempre le doy algo. Y siempre soy detallista, me preocupo por ella, me preocupo por él. Y el amigo no falta el que te dice, ¡eres un juguete! ¡Eres un juguete! ¿De dónde es esa película? ¿Esa frase de qué película es?
1: A la calle.
0: ¿Y a cuántos no se las han dicho, pero no hacen caso? Vámonos con canciones y nos toca una canción, vamos a ver, de Jennifer López junto a David Guetta. A ver, adivínenme, ¡eres un juguete!

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2: Son las 10:44.
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0: Bueno, perdón, de David Bisbal junto a Gracie fue esta canción que escuchamos. Y bueno, siguen mandando frasecitas. Buena onda, mucha, por estar participando en estos juegos de locos que hacemos para entretener a la Mara en el 102.5 de Club Radio. A ver, hay una frase que no han mencionado y la frase es la siguiente. A ver, yo creo que todos la van a adivinar. La frase es: la otra noche estaba durmiendo bajo un puente y hoy estoy aquí, en el barco más grande del mundo, todo, bebiendo champaña con personas refinadas. Llénala. ¿De qué película es esa frase? Pongan a trabajar el hámster. ¿De qué película es esa frase? Por acá nos mandan otra que dice: Yo cuando estoy nerviosa, soy tipo flor azul, espinas rojas, flor azul, espinas rojas, flor azul, espinas rojas, flor azul, espinas rojas. ¿De qué película es esa frase también? Gracias, Elizabeth, por mandarnos ahí tu frasecita también de lo que dices tú cuando estás nerviosa. Flor azul, espinas rojas, flor azul, espinas rojas. A ver, por acá dice, vamos a ver, apareció el muerto. Vamos a ver, la primera frase que yo dije ahorita que regresamos de corte es la siguiente: la otra noche estaba durmiendo bajo un puente y hoy estoy aquí, en el barco más grande del mundo, bebiendo champaña con personas refinadas. Llénela. Ah, vamos a ver, el Titanic dice, sí, la dice Jack Dawson en la escena del Titanic cuando lo invitan por haber salvado a Rose. Buena, sí dice Titanic, creo, Titanic, sí, Titanic. Hello. La de flor azul, espinas rojas, flor azul, espinas rojas, ¿de qué película es? ¿Se acuerdan o no se acuerdan? A ver, ya me mandaron respuesta por acá, dice, era la de Toy Story, sí, la que les digo que sus amigos les dicen cuando su crush o su ex no les hace caso. ¡Eres un juguete!
1: Oye, demandan ganada, ¿eh?
0: ¡Un juguete! Era de Toy Story. Buzz Lightyear se la dice... Woody se la dice a Buzz Lightyear cuando se la estaba llevando así de mamón, de que era un superhéroe, guardián del espacio y que la eran... A ver, por acá dice, esa frase se la dice Woody a Buzz cuando se conocen en la película 1. Sí, en Toy Story 1, exacto. Vamos a ver, excelente programación, dicen por acá. Gracias, muchachas. Saben que siempre lo hacemos con el afán de que estén entretenidos con nosotros y traten la manera de ponerle un poco de sazón, de flow, de sabor a su día con Club Radio. Hola, buenos días. La frase que yo más uso es la de no hay lugar como el hogar. ¿Quién dice esa frase? Muy bien, del Mago de Oz. La película El Mago, mucha, esa película a mí antes me daba miedo, fíjense. La película del Mago de Oz a mí me daba miedo. No hay lugar como el hogar. A ver, si nos mandan una nota de voz diciéndonos la frase como en el tono que sale en la película para poder adivinarla. Lomeo, el chico de las poesías del 102.5 nos mandó por acá. La frase que he usado con mis amigos es de la película de Deadpool 2.
1: A la calle, por favor.
0: Que dice... que el dolor es como el maestro que nos enseña quiénes somos y también como un adivino que nos muestra lo que vendrá. A veces el dolor es tan intenso que sentimos que estamos muriendo, pero para poder vivir realmente tenemos que morir un poco primero. Ah, buenísima. Fíjate que yo la que uso de Deadpool es la de cuando el Pancho o cuando alguno hace alguna su pendejada. Es que le digo, es que no sé si golpearte o no golpearte. No sé si es sexista golpearte o no golpearte. Es que la línea es tan delgada. Que es de Deadpool también. O cuando sale el ¿cómo se llama? Ah, se me fue el nombre de este que parece de metal. Ah, se me fue el nombre. Y le dice sin groserías. ¡Chinga tu madre! Bueno, vamos a ver. Nos adivinaron por acá la de flor azul, espinas rojas. Flor azul, espinas rojas. Dicen por acá, flor azul, flor espinas rojas, es de burro en Shrek. Así es. Muy bien, muchachos. Ahí vamos. Manden su frase también si quieren adivinar, si quieren que adivinemos su frase. Si nos quieren mandar una nota de voz con el tono de la frase, va a ser más chilero.
1: A la calle, por favor, que no me interesa a mí.
0: Como por ejemplo esta que nadie ha dicho.
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0: Al final lo único que importa son las personas en esta habitación. ¿Quién dijo esa frase? ¿En qué película sale esa frase? Bueno, aguas mucha porque el volcán de fuego está en erupción y la Conred manda aviso de advertencia. La Conred informó que el volcán de fuego inició su nueva fase de eruptiva, lo cual podría evolucionar hacia una etapa explosiva de mayor intensidad durante las próximas horas. De acuerdo con el boletín informativo, se prevé la formación de columnas de gas y ceniza que podrán alcanzar o superar los 5.000 metros sobre el nivel del mar, además de un incremento en el número y alcance de las corrientes de densidad piroclástica que podrían descender por distintas barrancas del volcán. Ante este escenario, la Conred hizo un llamado a los guatemaltecos a tomar medidas preventivas para reducir riesgos, cubrir depósitos de agua y alimentos para evitar la contaminación por ceniza, utilizar mascarilla si se registra caída de ceniza en la comunidad o las comunidades aledañas, no acercarse al cráter para la mara que es chute, para la mara que le gusta subir volcanes y es chute la mara, no acercarse al cráter del volcán de fuego ni al sector conocido como el camellón, dice. Activar el plan familiar de respuesta, tener preparada mochila de las 72 horas y mantenerse informado únicamente en los medios oficiales. Así que pilas y aguas. Pilas y aguas. Bueno, ahí les voy a seguir contando las frases que nos están enviando. Ya no me dijeron de qué frase es la película de El dinero va y viene. Al final lo único importante son las personas en esta habitación. 10:56. Canciones, si quieren escuchar también las pueden ir solicitando. Ya no me mandaron un montón, un chingo de frases aquí para poder compartirles a ver si las adivinan. Pero mándenlas en nota de voz, muchas lo hacemos más interesante y más divertido. Vamos a ver, tenemos por acá a Ryan Castro junto a DJ Snake.
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0: Junto a J Balvin.
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3: Hola, soy Keila Castillo. En los próximos segundos te presentamos los hechos más importantes que marcan la agenda de hoy.
4: Le saluda Alexis Ponce.
3: Un agente de la Policía Nacional Civil declaró en el juicio por el caso Iztapa. Contó cómo sus excompañeros golpearon e insultaron a Nelson Santamaría y Eldin Choc tras detenerlos sin resistencia. Dijo que discutieron cómo desaparecer a Choc para evitar ser delatados. La testigo grabó los hechos y denunció ante la inspectoría general. Su declaración duró más de 3 horas.
4: Coalición internacional resguardará el Mar Rojo. Arabia Saudí anunció la Alianza Multinacional de la Defensa Marítima. Busca proteger las rutas del Mar Rojo, el Golfo de Adén y el Estrecho de Bab al-Mandeb. Surge tras los ataques de los hutíes de Yemen, aliados de Irán. Participan 43 países y la Unión Europea. Se define como defensiva y prevé compartir inteligencia y ejercicios conjuntos. Municipal y Cartaginés empatan en el trébol. Municipal comenzó su camino en la Copa Centroamericana de la CONCACAF con empate a 1 frente al Cartaginés de Costa Rica. Un resultado que dejó sensaciones encontradas para el conjunto escarlata. Los rojos terminaron con el 57% de la posesión, 15 remates frente a los 13 del conjunto costarricense y alcanzó un 80% de precisión en los pases. Sin embargo, Cartaginés produjo 4 ocasiones claras de gol, mientras que los rojos solo generaron una. Un contraste que terminó explicando el empate.
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Bueno, continuamos, Me siguen mandando por acá frases bien chistosas de películas que yo ni me acordaba. Otra frase que yo uso es cuando alguien me habla en inglés o me habla en... Lo siento, yo no hablo tacatá.

0: Me habían mandado una buena por acá, mucha se me perdió entre todas las que tenía por acá. Ah, bueno, ¿de dónde es esta frase? Esta frase que está a continuación, que dice: pon esa cosa horrorosa ahí o verás. Esa nos la mandaron por acá al 5871-1025. Por acá dice también, hay una frase que es: osa madre, vamos a ver, osa madre. Ah, ya me recordé. Ya sé qué película es, yo sí sé qué película es. Dice, hay otra frase que es: osa madre, tú me das miedo. A ver, ¿de qué película es? Por acá me mandaron la de El dinero va y viene. Esa es de Rápidos y Furiosos, me extraña que no la habían dicho. Esa sí no sé de dónde es, vos, de qué película es. Dice, lo que hacemos en la vida resuena en la eternidad. Ni idea, ni idea. Así es, era de Rápidos y Furiosos, esa del dinero va y viene. Por acá nos mandaron otra que dice, esta sí, a ver si adivinan de cuál es.
1: Con lo que quiera.
0: Casi te gano. A ver, sigan adivinando. Ah, del gladiador, es esa frase, vos, esa sí no la había escuchado, o tal vez sí, pero no le he puesto mucha atención. Lo que hacemos en la vida resuena en la eternidad. Gladiador, dice. Órale, vamos a ver, por acá nos manda... A ver, ¿de qué película es esta frase? ¡Corre, perra, corre! Que es la frase que más digo, dice nuestra amiga La Filo. ¡Corre, perra, corre! Síguenos enviando al 5871 las frases de película que dicen en la vida real. Vamos a ver, una buena rola para esta hora de la mañana. Vamos a ver, creo que sería con este calorcito cuando estamos en las 11:11. Podría ser una de LMFAO. No podría ser. Es una buena rola para este calorcito. Buen ambiente y buena vibra. Saluditos a los que nos escuchan en su oficina. Si no hacen el paso de esta canción, no están en nada, mucha.
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2: Vámonos con Superestrella de Aitana. Nos acaban de ver esta canción. Ahí les va sonando, pues.

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1: Son las 11 con 17 minutos. 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

0: ¿Cómo te atreves a volver de Morat sonó en el 105? Y bueno, continuamos. Mucha por acá estaba viendo una pequeña como noticia o nota, y es que Ariana Grande está preocupando muchísimo a todos sus seguidores. Bueno, y te preguntas por qué, por su aspecto físico. Ariana Grande anunció que se alejará temporalmente de la vida pública cuando termine su gira Eternal Sunshine Tour debido al constante escrutinio sobre su apariencia física. Su representante explicó que la decisión busca proteger su bienestar tras meses de comentarios sobre su delgadez y su estado de salud. A pesar de eso, muchas en redes sociales abundan las especulaciones. Ariana no ha confirmado ningún diagnóstico ni ha hablado de alguna enfermedad. Lo único oficial es que necesita un descanso de la exposición pública. Pero sí es muy marcada la delgadez que tiene Ariana Grande en el cuerpo. Se le marca la parte del tórax, se le marcan los brazos demasiado delgados. Y es una condición bastante preocupante que tiene Ariana Grande, pero bueno, ojalá pueda reponerse también y seguir haciendo música, porque es una de las artistas de música anglo que pues tiene bastante, bastante poder en la industria musical. A ver, nos mandaron una nota de voz por acá. Ojalá que no sea una grosería mucha, porque si no, los voy a bloquear y ya no les vuelvo a hablar. Tengo una notita de voz, deme chancecito mucha, solo que me cargue por acá la cuestión porque se me pone rebelde. Oh, ¿qué pasó? ¿Qué pasó aquí? Bueno, seguimos por acá, vamos a ver qué notita de voz nos mandaron. Si nos deja reproducir la nota de voz, la hicimos.
1: Hasta la vista, baby.
0: Hasta la vista, baby. Esa película es de Terminator, ¿verdad? Si no estoy mal. Si no estoy mal, esa película es de Terminator. Buenísima, por cierto, la película. Y seguimos entonces completando frases por acá. Nos enviaron más frasecitas. Vamos a ver qué tenemos. Tenemos por acá frasecita de película que utilizan en la vida real. Dice, el pasado puede doler. El pasado puede doler. Puedes lamentarte. Sí. O aprender de él. A ver, ¿en qué película sale eso? Esa sí no la he escuchado en alguna película, mucha. El pasado puede doler. ¿Puedes lamentarte o aprender de él? Esa sí no sé. Acá dice que qué infierno ni qué la chingada. El infierno es aquí merito. Oh, ¿esa de dónde es, mucha? ¿Esa de dónde es? La he escuchado. O sea, sí la he escuchado, pero no me recuerdo de qué película. ¿De qué película es esa canción? Perdón, ¿es esa frase? ¿De qué película es esa frase? Repito, qué infierno ni qué la chingada. El infierno es aquí merito, dice. ¿De dónde es esta frase, por Dios? La he escuchado en alguna película, pero no recuerdo de dónde. Con 27 en el 102.5 de Club Radio. Síganos mandando su frase. Por acá tengo, si eres bueno en algo, esa es buenísima, brother, esa es buenísima. La frase, la película es de otro mundo. Una de las mejores actuaciones de Heath Ledger. Si eres bueno en algo, jamás lo haces gratis. Batman de The Dark, ese es de Batman, el Caballero de la Noche. Y esa la dice el Joker cuando está en reunión con toda la mafia. ¿Verdad que sí? Si eres bueno en algo, jamás lo haces gratis. Buenísima frase. Vámonos con esto que se llama Greedy de Tate McGree.

Por acá, perdón, perdón, por acá tengo otra frase que me pareció muy buena. Yo sé de qué película es. A ver quién la adivina. Es una frase que sale en una película, no les voy a decir cuándo ni les voy a dar pistas. Pero esta frase dice: cambia tus estrellas y vive una vida mejor que la mía. Yo sí sé de qué película es. A ver, ¿quién adivina esta? Cambia tus estrellas y vive una vida mejor que la mía. A ver si se la saben y si la adivinan, mucha. Esa es épica. Esa película es de nivel. Buen día, Emanuel, ¿le podrías complacer con la canción de Pitbull, Hotel Room Service? Saludos de Los Llanos, Jocotenango. Atentamente, Jonathan Alexander Gómez Andrade. Órale, Jonathan, con mucho gusto vamos a buscar tu canción. También por acá tenemos, dice, el pasado puede doler. Puedes lamentarte o aprender de él. Esa frase la dicen en El Rey León, dice. Rafiki se lo dice a Simba. Ah, Rafiki se lo dice a Simba. Ah, mucho gusto, es así. Creo que del Rey León yo no soy muy fanático, creo que no la he visto. Por acá dice, vamos a ver. Déjenme. Pero. Déjenme darle un consejo. Confiar es bueno, pero no confiar es mejor. Es de una película mexicana donde el actor se llama Benny y el otro Chochiloco. Buena, no sé, tal vez me das el nombre de la película porque esa sí no me la sé. Creo que no la he visto. También por acá nos manda mensaje nuestra amiga Anabela, ya lo vamos a leer porque ahorita nos toca irnos con canción y nos toca una de las canciones que más solicitan. Les recuerdo que están escuchando el 102.5 de Club Radio 102.5.

0: 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Son las 11:41.
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0: 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Son las 11:46.
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Nuestra amiga Anabela dice, buenos días, Manuel, ¿cómo estás? Tan rápido estamos en agosto, que sea muy bendecido. Tu amiga Anabela, te escucho hace ratos, pero andaba ocupada en la casa. ¿Me puedes poner la canción de Dura, de Daddy Yankee o de Don Omar Danza Kuduro? Abrazos, yo te digo un dicho de una película. La felicidad no es la ausencia de los problemas, sino la habilidad de salir adelante con ellos. Muy buena esta película, me hizo llorar. Emanuel, abrazos. Hoy lees al aire, porfis. ¿Cómo así? Ahí lo lees al aire. Ah, va, dale, estamos. Va, esa no sé. Ah, dice que es de la película Buscando la Felicidad. A ver. The Lion King. Dice, si el pasado puede doler, sí, el pasado puede doler, pero según yo lo veo, puedes huir de él o aprender de él. The Lion King. Con mi sobrina usamos la frase, yo sé que puedo volar. ¿Cuál es esa, muchacha? Yo sé que puedo volar. ¿Cuál es esa? O a veces cuando se pone a brincar en el sillón a otro... le agrega, yo sé que puedo volar a la chingada. Fijo, si no se pone pilas, va a volar a la chingada. A ver, dice, la película es el Benny. Vamos a ver, la película del Benny es el Benny es el infierno. El Benny es el infierno. Va, órale, vamos a ver. La película de Benny el Cochiloco se llama El Infierno. Se estrenó en el 2010. Dice. A ver, por acá dice, hola Emma, te saluda Guti en San Juan del Obispo. Por favor, puedes complacerme con el tema de Yankee 150. Saludos a todos en Club Radio.

0: Vamos a ver, yo tenía otras frases por acá, mucha, que son bastante icónicas, que son imposibles de olvidar. Hay una que me mandaron en la, creo que dice, no sé qué película es, a ver quién me recuerda, dice, te creo, pero mi metralleta no. Ah, ya me acordé qué película es. No les voy a decir, te creo, pero mi metralleta no. Esa está buena, te creo, pero mi metralleta no, está buenísima. A ver, ¿de qué película es esa, mucha? Mándennos ahí de qué película es, si se recuerdan. Cinco. Te creo, pero mi metralleta no. Hasta la voz les hice, ya vieron. Pensando en tu sonrisa. Bueno, por acá nos habían solicitado de Daddy Yankee, nos habían solicitado Dura, ¿no? La canción Dura de Daddy Yankee. Una canción del 2018, buenísima rola. Estamos en las 11:54. 11:54 y ya casi es la hora del almuerzo. Ya yo sé que muchos están contentos y sonriendo porque llega la hora del almuerzo. 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Ahora sí nos vamos con Dura de Daddy Yankee para complacer a nuestra amiga Anabela, que nos está escuchando a todo volumen.
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0: que ese anhelo de verdad y de felicidad es un don divino.
1: Taxistas anuncian caravana este lunes por precio del combustible. La Asociación de Pilotos de Taxis de Guatemala confirmó una caravana este lunes por el alto precio del combustible. Los inconformes partirán del Molino de las Flores, zona 2 de Misco, hacia la zona 1. Está previsto que se sumen más manifestantes hasta llegar al Congreso. Piden transparencia en la aplicación del subsidio. Guatemala enfrentará a Estados Unidos en cuartos del premundial sub-20. La selección sub-20 de Guatemala se medirá ante Estados Unidos en cuartos de final del campeonato sub-20 de la CONCACAF 2026. El partido será este martes 4 de agosto a las 19 horas. El ganador avanzará a semifinales y clasificará directamente al mundial sub-20 de la FIFA 2027. No habrá repechaje, el equipo perdedor quedará eliminado del torneo.
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Bueno, aquí nos adivinaron de dónde venía la frase de "te creo, pero mi metralleta no". Es de Mi Pequeño Angelito la frase que decís. Exactamente, mucha, esa es cultura general, mi pobre angelito. Por acá dice un gran poder conlleva una gran responsabilidad. ¿Quién se lo dice a quién y en qué película? Bueno, me habían mandado otra muchacha que estaba chistosa y me pareció bastante buena. Solo déjenme el encuentro porque fue nuestro amigo Pokémon el que nos la mandó y no la había leído. Buena onda, Pokémon, por mandárnosla. Esta es una de... Bueno, a ver. ¿Quién me adivina esta? No es el auto que conduces, es el conductor quien conduce al auto.

que hace la conducción. Esa película es buenísima, mucha. Te repito, no es el auto que conduces, es el conductor que conduce el auto quien hace la conducción. Esa es buena película. A ver, díganos de qué película es esa frase. Mira, no es de Mi Pobre Angelito, yo sé que no es, pero sale en la película de Mi Pobre Angelito. Es de una película que Mi Pobre Angelito está viendo en la televisión, pero sale en la película de Mi Pobre Angelito. Esa está buena, muchacha, también. Adivinen la otra que les acabo de decir al aire, que es no es el auto que conduces, es el conductor quien hace, es el conductor que quien conduce el auto que hace la conducción. Esa es buena también. A ver, síganos enviando por acá al 58-71-1025 frases de películas. Frases de películas que han utilizado en la vida real. Yo con mis hijos la que he utilizado es la de ¡corre, Forrest, corre! ¡Corre, Forrest, corre! ¿Se recuerdan que nos habían dicho también, nos mandaron una frase acá que decía, pon esa cosa horrorosa allí o verás? Esa es.

Vamos a ver, por acá nos mandaron ya un WhatsApp que dice, ¿qué tal? ¿Cómo estás? Qué gusto saludarte, gracias igualmente. Vamos a ver, ¿qué nos van a decir? Nos siguen escribiendo. Bueno, vamos con música entonces. Hay una canción que a mí me gusta mucho y me gusta, bueno, casi que recordar mucha. No es un clásico, no es un clásico la canción porque todavía no. Ah, no, miento mucha, si es un clásico ya no puede. Ya no entra, era la de Mi Niña Bonita de Chile y Nacho. Esa canción es del 2009, de 2010 para abajo. Ya casi que se consideran clásicos las canciones, mucha. Ahí se fue la canción que nos había solicitado nuestro amigo Jonathan también. Jonathan nos había solicitado la canción de Hotel Room Service de Pitbull. Ahora nos vamos con Vagabundo de Sebastián Yatra y Manuel.

0: olvidarte de una. Una frase que usé hace tiempo es: te amo, pero no me perteneces. No sabía que era de una película, pero la usé. Es del cadáver de la novia. Oh, te amo, pero no me perteneces.
1: Uf.
0: 12 del mediodía con 11 minutos. Estás a cargo de Sebastián Yatra junto a Manuel Turizo.

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1: Son las 12:15.

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1: Son las 12 con 30 minutos.
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0: 12 del mediodía con 40 minutos. Órale, seguimos acá recibiendo frases. A ver, dice, bromeas. Es un papucho. Su cara parece tallada por los mismos ángeles. ¿Qué película es? ¿Qué película es? Esa está buena. ¿Bromeas? Es un papucho. Su cara parece tallada por los mismos ángeles. ¿Vos me lo dijiste a mí vos o qué onda? Porque ahí sí no voy, mano.
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0: A ver, aquí hay otra frase muy buena que dice: a donde vamos no necesitamos carreteras. Esa es de cultura general, muchacha. Esa es de cultura general. A donde vamos no necesitamos carreteras.

Aquí me mandaron otra, Chofo, dice Chofo, ¿trabajando duro o durando en el trabajo? Esta creo que también es de Shrek, ¿no? Sí, esa es de Shrek. ¿Trabajando duro? Sí, esa es de Shrek. Ah, sí, esa es tradicional también. Yo soy

Bueno, sigan mandando por ahí a ver si le atinaron alguna. Dice exactamente: a donde vamos no necesitamos carreteras. Volver al futuro. Buena onda, mucha. Así es. Bueno, sigan mandando su frase. Frases que dicen de película, pero lo dicen en la vida real. Nosotros a veces cuando vamos con el Pancho mucho a algún lado es como nos acordamos de algo y ¿qué película es? Y empezamos a decir la frase. Por ejemplo, cuando vamos y dice vos, ¿por qué vas enojado? Y le digo yo, ¿vos qué película es? Siempre estoy enojado. Le agrego, ese es mi secreto, capitán. Siempre estoy enojado. Bueno, sigan participando en nuestra dinámica, muchachos. Mándenos su nota de voz si quieren también. Y síganos mandando síganos mandando frases de sus películas. O de las canciones, de las películas, de las frases de películas que ustedes utilizan en la vida real. Por pura curiosidad de Fonseca.

0: 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Son las 12:46.
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Muchacha, el día de ayer se dio un accidente allá en Ciudad Vieja donde un chavo se dio a la fuga después de atropellar a una persona de la tercera edad. Para los que manejamos moto, muchacha, por favor, hombre, con cuidado. Yo no sé cuál es la gana de andar corriendo con esa espalda de su... Así vaya, bravo. Es que sí, mucha, sí encabrona, porque no solamente pues se atropella una persona de tercera edad, se sube la moto, se va contra la vía y casi causa otro accidente. Entonces, mucha, si ustedes manejan moto, si manejamos moto, mucha, por favor, con precaución, si las calles de los pueblos no son carreteras, incluso si vamos en carreteras, tengamos todo el cuidado posible, porque después pasan las cosas y relativamente nadie se quiere hacer responsable. Al parecer lo agarraron, dicen que lo agarraron. Bueno, ¿y por qué viene esto el tema, mucha? Porque también amarraron y quemaron a un hombre señalado de robar en la Atanasio Tzul. Cinco. Si alguien tiene por ahí el video, pues nos lo envía al 5871-1025, porque si hay foto, hay video. Dije que no te alcanzó para mí. Bueno, y esto ocurrió cuando un hombre señalado de cometer robo fue retenido por vecinos del sector y amarrado en un poste con el fin de quemarlo. Hay fotografías difundidas en redes sociales donde muestran al sujeto con el rostro quemado. De acuerdo con la información preliminar, la Policía Nacional Civil se hizo presente y retiró al hombre del lugar entre todo el revuelto y revoloteo que había ahí. Pero bueno, mucha, por favor, con toda la precaución del caso. En este caso, pues será ladrón, pero en el accidente del día de ayer, mucha, por favor, manejen esa onda con precaución, hombre. Yo no sé cuál es la guanacá, la verdad. Esa es mi opinión. Es la guanacada de andar, primero, haciendo tonterías, y segundo, de cambiarle el escape a las motos para que truenen y hagan un ruido insoportable. Pero bueno, esa es la opinión de cada quien, y cada quien tiene sus cosas. Tengan cuidado, porque eso ya lo van a prohibir, muchachos.

a ver si adivinan esta frase de película, bueno, que es más que todo es un dicho, pero sale en una película específicamente. Mientras más arrugada la pasa, más dulce la fruta. Ay, así me acordé, me maté de la risa con esa película cuando vi esa escena. Mientras más arrugada la pasa, más dulce la fruta. A ver si adivinan eso, muchachos. Si la adivinan, son pilas, son cabrones y cabronas. Esa canción está buena, muchachos. Lo que no me gusta es cómo la canta Gloria Trevi. O sea, ahí sí, pero cuando empieza con el ahí sí no me gusta. A ver, mucha mala por acá, anda feliz, y no solamente andan felices ellos, sino andan felices los cuatro. 12:56.

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1: Hola, soy Keila Castillo. En los próximos segundos te presentamos los hechos más importantes que marcan la agenda de hoy.
2: Les saluda Alexis Ponce.
1: La Policía Nacional Civil y el Ejército de Guatemala refuerzan seguridad en el barrio El Gallito, en la zona 3 capitalina, dentro del plan Anillo de Contención. Las diligencias incluyen recorridos e instalación de puestos de control en colonias como La Trinidad, Buenavista y Santa Luisa. El objetivo es ejecutar órdenes de captura y prevenir hechos delictivos.
2: Incendios forestales destruyen cientos de infraestructuras en Washington. Al menos 600 infraestructuras han sido destruidas por incendios forestales. Miles de familias fueron evacuadas y los cortes de energía generalizados dejaron a numerosos residentes sin electricidad. Los bomberos continúan trabajando para controlar el fuego y recibirán refuerzos de equipos externos a la zona.
1: Guastatoya vence 4-0 Malacateco y toma el liderato. En el estadio Davín Cordón Ichos, Guastatoya derrotó a Malacateco en la segunda fecha del torneo Apertura 2026. Brian Lemus abrió el marcador al minuto 11. Víctor Ábalos amplió la ventaja antes del descanso. En el complemento, Ángel Tejeda marcó el doblete para sentenciar este resultado. Guastatoya llega a 6 puntos y lidera en solitario el certamen.
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Una de la tarde con 6 minutos, mucha buena onda por estar en sintonía y por estarse comunicando con nosotros también, porque pues sí, me adivinaron, es la de entre más dulce, no, entre más arrugada la pasa, más dulce es la fruta, ¿era no? a ver, déjenme recordarme, porque se me la mandaron por acá, vamos a ver, mucha, no me encuentro en el mensaje, miren pues. Sí, mientras más arrugada la pasa, más dulce es la fruta. Es de la película de la era del hielo. Sí, yo me recordé de esa. Dicen por acá, yo sí usé esa de la abuela cuando salía con alguien de 10 años mayor. ¡Qué tiempos! Ah, te tocó plancharlo arrugado. Por acá hay otra frase que dice, volveré. The Terminator. Hay otro que me mandaron por acá que es una, a ver, esta película, a ver si muchos la van a identificar o no, pero perdón la grosería, pero así es la frase de la película. Yo sí sé qué película es, pero dice, ¿a esto le llamas tormenta? Sopla, hijo de perra, sopla. Ya es hora de arreglar cuentas tú y yo. Hagan memoria y se recuerdan de qué película es esa frase. Bueno, queremos mandarle un saludo muy especial a nuestros amiguitos que nos van escuchando de regreso a su casita, a nuestros amiguitos Mateo y Nico, que nos van escuchando ahí en el carro, ya van saliendo de clases, van de regreso a casita. Después de una jornada ardua de estudio, ya van para allá. Buenísima onda. Por acá nos solicitan también la canción de Mr. Blue Sky. Y ese saludo para Mateo y para Nico es de parte de su mami y su papi, de Melanie y de Francisco. Buena rola nos pidieron, muchachos.

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1: Son las 13 horas, con 12 minutos.
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0: ¿Se recuerdan que les había dicho lo del volcán de fuego? Mucha cuidadito porque sí hay emisión de gases fuertes. De hecho, estoy viendo por acá que la Conred subió una imagen hace aproximadamente 30 minutos donde hay una emisión intensa de gases y lava desde el cráter del volcán de fuego. Ahí pueden meterse a la página de la Conred y ver la imagen, mucha se ve increíble, pero sí, se ve como la cantidad de gas que está sacando es bastante grande, así que hay que tener mucho cuidadito ahí. Para estos tiempos ya tendría que estar lloviendo más, ¿no? Pero al parecer, pues no hay agua todavía.
1: 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Algo me dice.
0: Ojalá que caiga agüita, porque sí, qué rico. Ay, qué calor, esos calores están tremendos. Bueno, por acá nos saludaron a nuestro amigo Pokémon. Mucha, ¿qué onda? Les encantan las historias de Pokémon. Y es que nuestro amigo Pokémon siempre tiene una historia, mucha. Tantas cosas que le han pasado a nuestro cuate Pokémon. Que hasta los niños lo quieren, mucha. Hasta los niños lo claman a nuestro amigo Pokémon. Pero bueno, por acá nuestro amigo Pokémon fue el que nos mandó la frase esta que ya nadie adivinó, nadie nos dijo, que es, bueno, tengo más por acá.
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0: A ver, ya dije ese de un poder, sí, no, ya no tengo más. Pero esta que Pokémon nos mandó, que es una frase de una película, nadie nos la respondió. Y esa película también es una película de cultura general, mucha... Se las voy a repetir para ver si alguien le atina. No es el auto que conduces, es el conductor quien conduce el auto, el que hace la conducción. Se la repito, no es el auto que conduces, es el conductor quien conduce el auto, el que hace la conducción. Ya nos adivinaron esa frase, muchas frases es de...

0: ver, vámonos con música cuando estamos en la 1:25, ya 1:25. Se vienen cositas de Rawayana.
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0: 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Son las 13 horas, con 30 minutos.
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0: Pues sí, así lo hicimos y después paramos hablando. Ok, vamos a seguir viendo las frases que nos han... Permítame, vamos a ver quién está en línea de Club Radio 102.5. ¿Aló?
1: Hola.
0: Hola, ¿con quién tengo el gusto?
1: Con Ricardo.
0: Ricardo, hola, Ricardo.
1: ¿Me puede complacer con la canción La Familia de Carin León?
0: La Familia de Carin León.
2: Eso está claro.
0: Así se llama, La Familia de Carin León.
1: La canción se llama La Familia, pero el autor es Carin León.
0: Ah, va, espérame, vamos a buscar la familia. Va, déjame buscar tu canción, pues, y con mucho gusto te la colocamos. ¿Tenés saluditos para alguien?
1: Okay.
0: ¿Tenés saluditos para alguien?
1: Sí, le envío un saludo a mi papá.
0: ¿A tu papá? ¿Dónde nos escucha tu papá?
1: Mi papá se llama Brian.
0: Ah, tu papá Brian, va, órale, con mucho gusto. Fíjate que tengo la canción de La Familia de J Balvin. Y esta que tú me dices de Carin Leal, ¿no me sale?
1: De Carin Leal.
0: Va, déjame pues la busco y con mucho gusto la encuentro y te la coloco, ¿sí?
1: Ok.
0: Va, un abrazo, cuídate mucho. Bueno, entonces continuamos y buena onda, gracias por comunicarse, mi querido amiguito. Fíjate la familia de Carin Leal o Carin León. Vamos a ver, es que fíjate que la estoy buscando, pero no me sale. Ah, por la familia, creo que se llama la canción de Carin León y Borderhead. Algo así es, ¿verdad? Esa es la canción que me pediste, ¿no? Si no estoy mal, esa tendría que ser Selva, por la familia.

0: la entra. 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

Y bueno, ya casi nos vamos, mis amigos. Les agradecemos por estar participando ahí, seguirnos mandando frasecitas y de todo lo que nos mandaron. Y también esa canción de Zumba tenemos pendiente de complacerla, que nos habían solicitado la canción. Entonces, por ahí sonó Zumba de Don Omar. También ya sonó la canción que nos habían pedido, es de, vamos a ver. Hola, buenas tardes, me puedes complacer con la canción Secreto de Karol G y Anuel. Ya sonó la canción, mis amigos. Bueno, mi amiga, creo que eso, ¿no? Es Madeline, sí, mi querida amiga, ya sonó la canción. Antes de despedirnos, una buena canción que pues a mí me gusta escuchar mucho y precisamente viene en la programación del 102.5 y lo tenemos listo. Es una canción que también nos piden un montón y es de Netón Vega. Esta es la antepenúltima y nos vamos. 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

0: Mi reloj marca la 1:57. Un placer acompañarles. Yo me tengo que despedir. Vamos a emprender viaje hacia la segunda jornada laboral. Espero que ustedes también se la hayan pasado muy bien, gracias. Y también que en esta segunda jornada laboral pues le sigan echando toda la gana posible, toda la fuerza posible, toda la galleta posible. Estamos iniciando la semana, así que no podemos estar con que, ay no, qué pereza. Al contrario, éntrenle con todo, mucha buen ánimo y se caen en compañía de Alonso Miranda.
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0: Mi nombre es Emanuel Paredes y nos escuchamos mañana a las 6 de la mañana. Saben que martes y jueves estamos a las 6 de la mañana. Lunes, miércoles y viernes estamos de 10 de la mañana a 2 de la tarde. Así que pásensela muy bien. Un abrazo fuerte, un saludo, un beso para todas las chicas. Siempre con cuidado, por favor, siempre con cuidado.

0: 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Son las 13:59.
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Amigos, muy buenas tardes. Bienvenidos a Club Radio nuevamente. Iniciamos semana e iniciamos mes también. Bienvenidos al mes de agosto. Bienvenidos a una tarde más Modo Club. Son las 2 de la tarde con 6 minutos. Alonso Miranda es mi nombre y acá arrancamos. Comunicación abierta 5871-1025, nuestro número de WhatsApp. Por acá me pueden escribir para solicitar sus canciones. Para arrancar de manera positiva y con buena energía esta semana.

Ok, de esta manera arrancamos acá en el 102.5 de Club Radio. Son las 2 de la tarde con 10 minutos. Recuerden 5871-1025, nuestro número de WhatsApp, para que puedan comunicarse y contarnos desde dónde nos están escuchando el día de hoy. Arrancamos semana, arrancamos mes. Y arrancaron ustedes también con las sugerencias musicales. Escuchemos a Bad Bunny.

Brother, yo no sé ni cómo yo llegué a casa anoche. Clase lo que era. Y hoy me están tirando de nuevo para bajar para allá, pero yo creo que hoy sí que ha hecho pichadera, que no me esperen. El humo.

0: Escuchamos a Bad Bunny, Café con Ron, en esta tarde de lunes. Así arrancamos en el 102.5 de Club Radio. Ya llegamos a las 2 de la tarde con 15 minutos. Y esta semana nos trae cosas nuevas. Este mes nos trae cosas nuevas. 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Momento de una pausa y regresamos con más música acá en el 102.5 de Club Radio.
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2: Son las 14 horas con 15 minutos.
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0: activamos la tarde modo club. A través del 102.5 de Club Radio. 2:20 para esta semana. Se esperan temperaturas entre 26 y 28 grados centígrados. Acá en el centro del país, que es a donde pertenece Zacatepeque. Así que pila. Con tu bloqueador solar, con ropa fresca y si puedes sacar un paraguas para protegerte de los rayos del sol, mucho mejor. Protege también a los más vulnerables, a los niños, a los ancianos, a las personas de la tercera edad. En fin, todos a protegernos del sol y de las altas temperaturas porque van a seguir durante esta semana. La verdad es que es un buen clima. Y hay que sonreírle y hay que aprovecharlo. Cuando tenemos mucha lluvia, estamos ahí de que ay, ay, mucha lluvia, que mucha agua, que todo se inunda. En fin, hay que sonreírle a la vida. 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Clínica Dental Sonrisa Integral. 2:22, seguimos con más música. Recuerden 5871-1025. Por acá me pueden escribir y programar su canción para ponerle ambiente a esta tarde de lunes.
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2: Son las 14 horas con 32 minutos.
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0: 2:37 PM. Hoy es lunes 3 de agosto. Regresamos a la realidad. Seguramente estás en el trabajo ahorita. Hablando de trabajo, ¿tú eres de las personas que son más productivas o que les gusta trabajar con música o sin música? Depende del tipo de tarea que estés haciendo y esto depende de las personas también. Pero la ciencia ha demostrado que la música mejora la productividad en tareas repetitivas o mecánicas. Además, puede reducir el estrés hasta un 65%. Así que si todavía venís cansado de la fiesta, los que andan en feria, si todavía andas amanecido, si todavía te estás reponiendo, ¿qué te parece si nos pedís una canción? Y te la pasas mejor en el chance. En Club Radio te acompañamos en las tardes modo club. Te acompañamos en tus labores diarias. Te acompañamos en el regreso a clases, en el regreso al chance, en lo que sea que estés haciendo. Y si tenés que salir por alguna razón del departamento o del área de Antigua Guatemala, pues ya sabes que nos puedes seguir escuchando por medio de la aplicación RCN Media. Ahí nos buscas, descargas la aplicación y nos buscas como Club Radio 102.5. Le das play y seguís acompañado con buena música. 2:39, escuchemos a María Becerra.
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0: 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Son las 14 horas con 46 minutos.
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tarde, 51 minutos. Acabamos de escuchar a Anuel. Y este tema del año 2020, Key. Un buen reggaetón para ponerle ritmo a este lunes. Oigan, no sé si vieron en redes sociales, en los últimos días se hizo algo viral, o muy viral. Ese término está mal dicho, esa expresión está mal dicha. Se hizo viral un video de un creador de contenido en el que le pregunta a unos alumnos, a unos estudiantes, que qué red social es la que ya no utilizan. Y la mayoría concuerdan con que Facebook es la red social que ya no utilizan porque pues es para abuelitos. Lo que me hizo pensar es que o ya estoy muy grande o ellos no saben todavía la adrenalina de la vida. Y ambos tenemos razón. Yo creo que somos de la generación, en su mayoría, los que estamos acá al pendiente de Club Radio, somos de la generación que vio nacer Facebook. Somos de las personas que todavía íbamos al internet, ¿se acuerdan? Cuando pagábamos, me parece que 3 quetzales por media hora, 2.50 en algunos casos por media hora, pagaba 5 quetzales por una hora completa para poder revisar tus redes sociales. ¿Qué eran tus redes sociales o a qué ibas al internet en ese entonces? A ver tu Facebook o mucho antes, a ver tu Hi-Fi, tu MySpace. No era tan común que tuviéramos internet en nuestras casas. Yo recuerdo que cuando era niño solo los más privilegiados tenían internet en su casa, que me parecía muy bien. Sin embargo, desconozco cuáles eran los medios que los papás utilizaban para poder protegerlos sobre cuentas o sobre páginas para adultos y otro tipo de páginas que eran no recomendadas para niños. Pero ahora te pregunto, ¿tú recuerdas cómo inició Facebook? ¿O cómo inició la red social que más utilizas hoy en día? 2:53 PM. Nos saluda Alejandra por acá. Hola. Buenas tardes. ¿Cómo estás? Bienvenida a Club Radio. Bienvenida a una nueva semana. E iniciamos el mes con buen pie. Acompañados de Club Radio. Nos solicitan música de Romeo Santos junto a Prince Royce. Muy sonada esta canción. Escuchemos Dardos.

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Escuchamos a Manuel Turizo con Te hacen falta dos. Tres de la tarde con 4 minutos. Anabela, buenas tardes, bienvenida a Club Radio. Iniciamos la semana con todo, con buen ánimo, con buena música, con buena vibra, con buen ambiente. Ella nos cuenta por acá, estuvo alegre el fin de semana en la feria de Cocotenango.

vi algunas fotos sobre los convites, vi algunos videos también y la verdad es que había buen ambiente. Sí, sí daban ganas de irse a echar una vuelta por allá y ponerse a bailar ahí. Agarrar cualquier máscara y ponernos a bailar. Te encargo la invitación. Ok, llegamos a las 3 de la tarde con 6 minutos. Y es momento, ya saben, de nuestra primera batalla musical de la tarde. En la opción número 1 tenemos a Aitana con Superestrella.

Pero en la siguiente opción, en la opción número 2, vamos a viajar al año 2016. Y este es un clásico de clásicos, una canción que de verdad no puede faltar en tu playlist.

Me rehuso por parte de Danny Ocean en la opción número 2. Así que pilas, pues 5871-1025, el número para que puedas votar por tu mejor canción, por tu canción favorita en esta tarde de lunes. Mientras tanto, escuchemos a Alex.

Ok, estamos de regreso, son las 3 de la tarde con 11 minutos. Y yo creo que dimos el tiempo suficiente. A todos, gracias por participar. Será la próxima. Tenemos un ganador, escuchemos a Danny Ocean con Me Rehuso.

0: Excelente canción, la ganadora de esta tarde en la primera batalla musical. Estamos el lunes, así que quien quita y en la siguiente batalla si gane la canción que querés escuchar. No te muevas, quédate acá en el 102.5 de Club Radio. 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Momento de una pausa y regresamos con más música acá en el 102.5.
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2: Son las 15 horas con 16 minutos. 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
6: Son las 15 horas. Con 18 minutos.

estamos de regreso en la tarde modo club a través del 102.5 de Club Radio. 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Ponele ojo a eso, ponele cuidado. Ya me contestaron por acá, me dicen que sí, el pepián es el plato típico de Jocotenango. Es que el otro día me preguntaron que si yo sabía cuáles eran los platos típicos de las ferias, por lo menos de las ferias de acá de alrededor de Antigua Guatemala. Y yo desconocía totalmente este tema. Entonces me quedé en blanco. Como que no fuera de por acá ustedes. Pero bueno, ya me respondieron, por eso es bueno estar compartiendo con ustedes. Recuerden 5871-1025, el número de WhatsApp, por acá me podés solicitar la canción que querés escuchar en este lunes. Saludos, Beatriz. Llega tu canción, escuchemos Otra Noche

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1: Son las 15 horas, con 30 minutos.
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Estamos de regreso en el 102.5 de Club Radio. Son las 3 de la tarde con 34 minutos. Todavía sigue un poquito intenso el calor, pero hay bastante aire, la verdad. Es que eso ayuda a refrescar el clima. Una de las aplicaciones aplicaciones de red social que yo no desinstalaría de mi teléfono por ninguna razón es Facebook. Y no solo porque vi cómo nació Facebook, sino porque la verdad es muy entretenido. Se dan cuenta que las otras aplicaciones es como... no hay tanta interacción como en Facebook. Tal vez de una manera muy general, porque existe X, pero allí siento que la gente solo va a desestresarse, a sacar todo lo malo que tiene en la cabeza, en el corazón, en su mayoría. Sin embargo, en Facebook te encontrás muchas fotos, muchas imágenes que podés compartir y podés crear conexiones con viejos amigos. Digo viejos no porque estén avanzados de edad, sino porque hay personas que de repente con el paso del tiempo dejas de ver. Por alguna u otra razón te casaste con una persona que vivía lejos de tu casa, que no es del lugar de donde tú eres. Entonces te tuviste que alejar de esas personas necesariamente. Y las redes sociales sirven para eso, para poder relacionarte todavía con gente que tenés lejos de tu entorno. Entonces, esta es una aplicación que yo no eliminaría por nada del mundo de mi teléfono. De hecho, la tengo instalada en la computadora, la tengo instalada en la tablet, la tengo instalada en el teléfono. Si tuviera otro teléfono, lo más seguro es que también la tuviera ahí instalada. Pero hoy en día también ha cambiado las cosas, han cambiado las razones por las cuales instalamos una aplicación. Cuando, por ejemplo, Facebook apareció, lo utilizábamos simple y sencillamente para comunicarnos con otras personas. ¿Se acuerdan que llegábamos del colegio y entonces empezábamos a mensajear con la banda? ¿Cuál es esa aplicación que por nada del mundo desinstalarías de tu teléfono celular? 3:36. Seguimos con más música. Escuchemos

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0: 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Son las 15 horas con 47 minutos.
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Llegamos a las 3 de la tarde con 52 minutos. Como se han dado cuenta, el volcán de fuego está en actividad. Y las erupciones producen emisión de ciertas emisiones de columnas de gas y ceniza a una altura máxima de 500 metros sobre el nivel del mar. Por lo que tenemos algunas recomendaciones para todo. Cuidar de las personas más vulnerables, como niños, adultos mayores o personas con problemas respiratorios, deben estar resguardados. Otra recomendación es evitar hacer ejercicio y actividades intensas al aire libre, así como el uso de mascarilla y protegernos de estos gases que se producen por medio de las erupciones. ¿Cómo nos protegemos? Pues con la mascarilla que nos están solicitando acá. Otra recomendación para nuestros amigos conductores: conducir con las ventanas arriba para evitar que el aire exterior ingrese a la cabina. Si tú o alguno de tu familia padecen infecciones respiratorias, hay que monitorear el estado de salud constantemente. Mantén las puertas y ventanas cerradas de tu casa. Y no realices actividades al aire libre sin la protección adecuada. Sabemos que no podemos detener nuestra vida ante estas situaciones, no podemos detener nuestras actividades, pero sí podemos resguardarnos, sí podemos cuidarnos de cualquier cosa para evitar cualquier daño. Así que pilas, ya sabes, seguí estos pasos y mantenete lo más informado posible con noticias en sitios oficiales. 3 de la tarde, 51 minutos, momento de escuchar a Daddy Yankee.

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0: pero igual sigue sonando como el primer día. Sigue llegando a tu corazón como el primer día, ¿te acuerdas?
1: 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Doble O con Yandel.
0: Opción número uno, estoy enamorado de Wisin y Yandel.

caramelo, año 2020. 5871-1025 para que votes por tu favorita. Opción número 1, Estoy Enamorado, a cargo de Wisin y Yandel. Y opción número 2, tenemos a Ozuna, Caramelo. Mientras tanto, queremos complacer a una de nuestras fieles oyentes del 102.5 de Club Radio. Escuchemos

Escuchamos a Camilo, Vida de Rico. 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Llegamos a las 4 de la tarde con 11 minutos y tenemos un ganador en esta segunda batalla musical. ¿Y qué creen? El segundo ganador de esta tarde, Wisin y Yandel, con el tema Estoy Enamorado.

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1: Son las 16 horas, con 15 minutos.

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0: Cultura Profética sonando en el 102.5 de Club Radio, esta vez junto a Gracie. Mantis es el nombre de esta canción que estás escuchando. Un buen ritmo para poder relajarnos luego de una jornada laboral, si es que ya vas de salida. Y si todavía estás a medias, pues se vale relajarse por un momento. Escuchen, la semana pasada se estrenó Spider-Man, Un Nuevo Día. Y pues el dato interesante es que solamente el día viernes llenó 4,487 salas en Norteamérica, recaudando 168 millones en el primer viernes, 168 millones de dólares. Por el contrario, lo curioso es que son los mismos actores, son los mismos protagonistas que salen en La Odisea de Christopher Nolan. Y Spider-Man desplazó a esta segunda película que el día viernes nada más tuvo 14,5 millones de dólares de ganancias. Este arranque fue el mayor día de estreno en la historia de Norteamérica, superando los 157 millones de Avengers Endgame, que salió en el año 2019. A ver, además de lo curioso de que sean los mismos protagonistas o los mismos actores, lo que resulta también un poco curioso es que hace un año se creía que el cine iba a ser desplazado por el streaming. Pero hoy nos damos cuenta que con ciertas historias o con ciertos títulos, esto no va a pasar. Y es que este tipo de películas, por ejemplo, como de superhéroes, en este caso Spider-Man, tienen ese poder que te dejan enganchado en la última película y te dejan con ganas de ver la siguiente película que va a salir. Yo no he visto la nueva película. Si tú ya la viste, ¿podrías decirme qué tal te pareció? Y si tiene algunas escenas donde nos digan si la historia va a continuar o allí se quedó. De la tarde, 23 minutos, te recuerdo. 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A ver, por acá tenemos algunos mensajes. Dicen, un buen reggae para esta tarde. ¿Qué onda, Luis? Bienvenido a Club Radio. Buenas tardes, buen inicio de semana. Tenemos saludos también de parte de nuestra amiga Lucía, quien nos escucha desde San Miguel Escobar. Nos solicita música de Karol G. Escuchemos Si Antes Te Hubiera Conocido.
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1: 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Son las 16 horas, con 31 minutos.
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Escuchamos a BTS acá en el 102.5 de Club Radio. Escuchen, acabamos de platicar sobre Spider-Man. Y al igual que las redes sociales o las aplicaciones que tenemos en nuestro teléfono, hay aplicaciones que no vamos a eliminar. Y hay películas que nunca nos vamos a cansar de ver. Spider-Man y las películas de superhéroes son una de esas películas. La verdad es que son raras las personas, son contadas las personas a las que no le gusta este tipo de película. Conozco personas a las cuales no les gusta la ciencia ficción y eso es entendible. Pero rara vez encuentro a una persona que no se emocione con algún superhéroe. A ver, ¿tú crees que este tipo de películas van a seguir captando la atención de la gente? ¿O que en algún momento vamos a dejar de verlas o nos vamos a olvidar de este tipo de películas? Opinión personal, yo creo que no. Al igual que en otras ocasiones hemos platicado sobre películas, por ejemplo, de los años 80, sobre películas de acción que hoy en día siguen transmitiéndose en la televisión. O que con las nuevas plataformas que tenemos al alcance de poder tenerlas en cualquier aparato electrónico, las podemos buscar y muchas de esas películas que fueron muy significativas en esos años, hoy están en esas plataformas. Personalmente creo que no va a pasar, que este tipo de películas de acción y de superhéroes no van a pasar de moda, no van a dejar de ser vistas. Contrario a películas como la Odisea o, por ejemplo, películas de terror, que hoy en día pues ya no nos dan miedo, por más que querramos asumir un papel un poco más inocente y tratar de meternos a la película, la verdad es que ya no dan miedo, como por ejemplo El Exorcista, que es de los años 70. Cuatro de la tarde, 38 minutos. Te seguimos acompañando en la tarde Modo Club de este lunes.

0: 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Son las 16:47.
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0: Escuchamos a Jay Weller acá en el 102.5 de Club Radio. Son las 4 de la tarde con 52 minutos. A través del 102.5 de Club Radio te llevamos buena música y te acompañamos en esta tarde, en el inicio de semana. Escuchen, respecto a las redes sociales y a las aplicaciones que por nada del mundo yo desinstalaría de mi teléfono. ¿Recuerdan que les dije que yo por nada del mundo desinstalaría Facebook? Pues hay un dato interesante sobre esta red social. La verdad es que sigue liderando como la red social más utilizada a nivel mundial. Cerca de 3.070 millones de usuarios activos tiene esta plataforma. Y la verdad es que el panorama global está fuertemente dominado por el ecosistema de Meta. Y es que Facebook tiene eso que es como más fácil de utilizar para todas las personas. O sea, para niños, para adultos jóvenes, adultos mayores, para personas de la tercera edad también. Te das cuenta que en Facebook puedes vender, puedes comprar, puedes ver imágenes, videos, reels, etcétera, etcétera. Cosa que con las otras aplicaciones de redes sociales no es tan fácil para ciertas personas. No es que no sirvan, no es que no sean populares, sino que a las personas se les hace mucho más fácil utilizar Facebook que otra aplicación. Pero a ver, esto ha creado también cierta dependencia en las personas. Antes, por ejemplo, pongamos el ejemplo de un carro. Antes tenías que salir a buscar tu carro y poder ir a ¿qué? A los predios o hacer el negocio frente a frente con el vendedor o con el comprador. Hoy en día lo publicas que estás vendiendo un carro o cualquier otro producto y te llegan mensajes en segundos, en minutos. Y esto te permite que sea mucho más fácil el negocio. Podés por ahí dar toda la información que necesitas y acordar una cita solamente para poder pulir ciertos detalles, ¿ya? Y lo mismo pasa con otros productos. Hoy en día te das cuenta que hay grupos en Facebook de todo tipo. Hay grupos para Uber, hay grupos para electricistas, hay grupos para vendedores de ropa, vendedoras de ropa. Hay grupos para ventas de automóviles, de motocicletas, etcétera, etcétera. La verdad es que es una red social muy completa y que seguramente nos falta mucho para sacarle todo el provecho posible. Pero bueno, siempre es bueno aprender nuevas cosas y siempre es bueno trastear. Siempre leyendo lo que nos aparece en las redes sociales. 4 de la tarde, 51 minutos, me solicitaron el merengue. Música de Marshmello junto a Manuel Turizo.
1: Vamos, listo. Salud, muchachos, por esa mujer.

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4: Hola, soy Keila Castillo. En los próximos segundos te presentamos los hechos más importantes que marcan la agenda de hoy.
5: Le saluda Alexis Ponce.
4: Mujer es capturada tras atacar a balazos a su esposo en Sansare. La Policía Nacional Civil capturó a Rosario, de 34 años, tras una persecución de 2 kilómetros por presuntamente atacar a tiros a su esposo, de 44 años, en la aldea Los Cerritos, Sansare. La pareja bebía bebidas alcohólicas cuando surgió una discusión por celos. Durante la intervención, los agentes decomisaron 2 pistolas ilegales, 149 municiones, 4 cargadores y un teléfono celular.
5: Ejército mexicano captura al líder del cártel de los Reyes. El ejército detuvo a Alfonso Fernández Magallón, alias Pocho, líder del cártel de los Reyes, por quien Estados Unidos ofrecía hasta $5 millones. La captura provocó bloqueos e incendios de vehículos en Michoacán. El secretario Omar García Garchuf informó que el detenido tenía orden de aprehensión por privación ilegal de libertad y motín.
4: Trasladan a 2 reos de la cárcel de Santa Elena a granjas penales. La fuerza élite del sistema penitenciario y la Policía Nacional Civil coordinaron el traslado de 2 privados de libertad de la cárcel de Santa Elena Petén hacia granjas penales. Las autoridades no revelaron la identidad de los reos. El objetivo forma parte de las acciones para desarticular estructuras criminales dentro de los centros de detención.
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Llegamos a las 5 de la tarde con 9 minutos. Oye, ¿sabías que el video musical de esta canción, Stress Up, fue grabado en la casa de la infancia de Josh Dunn, el baterista de 21 Pilots, en Ohio? También en el video musical contó con la participación de sus familiares como padres y hermanos. Esto para reforzar la idea central de este tema, que trata de la transición de la infancia hacia la adultez, hacia la adolescencia y posteriormente la adultez. Datos interesantes de estas bandas acá en el 102.5 de Club Radio. Y es que por mucho que nos parezca extraño, los artistas también sufren estas transiciones. En general, todas las personas en cierto momento recuerdan y extrañan momentos y épocas de su vida memorables, cuando todo era mucho más fácil. Pero siempre hay cosas nuevas. 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En el mundo y en la vida hay cosas nuevas, pero hay canciones que no podemos olvidar. Y no necesariamente las podemos recordar en las mismas versiones que las escuchábamos cuando éramos niños o cuando éramos jóvenes. Hay otras versiones que nos ayudan a recordar esos buenos momentos.

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1: Son las 17 horas, con 17 minutos.
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0: Escuchaste a Sabrina Carpenter acá en el 102.5 de Club Radio. Son las 5 de la tarde con 22 minutos y te acompañamos en la tarde modo club. 5871-1025, nuestro número de WhatsApp. Por acá te puedes reportar desde dónde nos escuchas en este lunes, inicio de semana, inicio de mes también, casi inicio de mes. Eres de las personas a las que les gusta siempre andar a la última, siempre bien vestido o vestida. Siempre impecable, eres de las personas, de las mujeres que les gusta retocarse las uñas cada poco y retocarse el pelo. Eres de los hombres que va a la barbería cada 8 días sin falta. De aquellos que si no llegas el barbero te extraña, el barbero te llama para que llegues o pregunta por qué no has llegado. Y es que hoy en día es muy común que tanto hombres como mujeres se cuiden excesivamente, y está bien. Eso, la verdad es que requiere de mucha disciplina el estarte cuidando constantemente y el estarte haciendo retoques para verte bien. Pero hay algo que no puede faltar y es tu sonrisa. Tu dentadura es algo primordial en el cuidado físico. 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
1: Son las 17 horas con 31 minutos.
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Seguimos activos en el 102.5 de Club Radio en esta tarde, modo Club. 5871-1025, nuestro número de WhatsApp. Comunícate con nosotros. A ver, ¿cuáles son los usos que últimamente le das a las redes sociales? A esta red social que utilizas con más frecuencia, ¿por qué la utilizas tanto? O a la aplicación que tenés en tu teléfono que usas más, ¿cuál es ese uso que le das? ¿Te dedicas de repente a vender productos, a ofrecer servicios, a vender servicios? Eso es válido, ya vimos anteriormente todo lo que podemos hacer en estas plataformas, en estas redes. Y la verdad es que nos sirven tanto como entretenimiento como para sacarle provecho. Tenemos esa oportunidad, esa opción. Al igual que tu teléfono en general, todo tu smartphone trae muchas configuraciones y muchas oportunidades de desarrollo. Y lo puedes utilizar de diferentes maneras, como entretenimiento o para sacarle provecho.

0: Una buena opción para darle un buen uso a tu teléfono celular o a cualquier aplicación de internet de búsqueda puede ser buscar información acerca de temas que te gusten. Por ejemplo, si estás pensando en comprarte una moto o un carro o comprarte cierto par de zapatos, puedes buscar información sobre eso que vas a comprar y comparar precios. ¿En qué establecimiento está más barato o no necesariamente más barato, sino en qué establecimiento te dan más beneficio por lo que vas a pagar? Eso es una buena opción. Si eres ama de casa, puedes buscar en tu teléfono celular un montón de recetas para poder cocinarle a tus seres queridos. O también puedes buscar la opción tomar fotos de tu casa, de tu cuarto, de tu apartamento, de tu o del lugar en donde vivís, de cómo ordenar y cómo organizar lo que tenés alrededor tuyo. Y la verdad es que como estos, muchos más usos se le pueden dar a las aplicaciones, a las redes sociales, a las plataformas de búsqueda. Y no solamente entretenimiento. No estoy diciendo que no sea bueno, pero podemos hacer más. 5:40. Si no ha sonado tu canción, la puedes pedir todavía.
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0: 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Son las 17:47.
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0: Llegamos a las 5 de la tarde con 55 minutos. Oigan, siguen reportándose acá en cabina. Me solicitaron ya pa' qué a cargo de Farruko. Escuchemos.
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Llegamos a las 5 de la tarde con 59 minutos. Y es momento de que yo me despida, pero ustedes sigan en sintonía del 102.5 de Club Radio. A todos muchas gracias por comunicarse. Me solicitaron música de Rauw Alejandro. Yo me despido con Dile a Él. Feliz tarde, feliz noche y buen retorno a casa. Nos escuchamos mañana a las 2 de la tarde.